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1: O sigui, això sempre hi serà.
2: Sempre. Lo que te sostiene es precisamente la estructura de tu personalidad. Otra cosa es otro tipo de autoconocimiento, que es cuando ya, que esto ya sería otro tema de conversación, otro debate, que es el reconocimiento de nuestra naturaleza trascendente, lo transpersonal, lo transracional. Esto ya es otra cosa. Ahora hablamos de lo que te sostiene en este viaje que llamamos vida en una realidad física, biológica,
1: material. 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
2: Es que yo, la verdad, es que... A ver, no pretendía decir esto aquí, pero bueno, da igual, porque ahora va a salir en un libro... Yo en una meditación tuve una experiencia cumbre, en toda la regla, pero en toda la regla, pillada totalmente en pelotas. O sea, pero no es para explicarla ahora. Desde que tuve esa, y ocurrió de una manera espontánea, porque yo reeducaba la actividad eléctrica de pacientes oncológicos, porque un cerebro a 3 hercios, con neurofeedback, pues potencia la inmunidad. Y yo sí quería enseñar a los pacientes oncológicos a relajarse, tenía que practicar lo que es la relajación. Entonces yo me monitoricé, de ahí pasé a lo que se supone que es la meditación, esa presencia en el ahora, y ahí ocurrió una experiencia en toda la regla. No estoy para contarla ahora, pero bueno, me fundí en un océano de luz. Bueno, da igual, da lo mismo, no quiero hablar de esto ahora aquí. Pero quiero decirte, desde ese momento, es ¿qué haces con esto? Entonces entendí que una experiencia de iluminación no te convierte en iluminado. Por lo tanto, es cómo yo voy a cambiar mi vida para ser, no quiero decir mejor persona porque parece algo moral, pero en ese momento, cómo en la práctica aquí, con las cosas que suceden, cómo voy a responder desde un nivel de conciencia que me acerque a esa iluminación, pero en mis actos. Porque hay gente que ha tenido experiencias de iluminación, porque luego busqué muchísimo sobre esto, leí muchísimos libros, la primera es Richard Maurice Book, La conciencia cósmica, y hay gente que ha tenido experiencias místicas y han sido verdaderos desastres, o sea, por no decir monstruos.
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2: claro,
1: estan totalment subdesenvolupades.
2: Exacto, porque esto es como tú no puedes pasar de un peldaño sin haber integrado y trascendido lo anterior. Esto está clarísimo. Por lo tanto, a mí tener una experiencia mística que pretendí repetir, pero ya era el ego, porque no ocurrió más, ya quería el deseo de repetirla, no. Así que ahora yo siempre digo, ¿sabes qué? Medita menos y ama más. Siempre lo digo, lo he dicho aquí.
1: Sí.
2: O medita menos e indaga más en ti, en tus actos, en el día a día. ¿Cómo respondes a una crítica? ¿Cómo respondes cuando no te dan la razón? ¿Cómo respondes cuando han dejado la relación? ¿Cómo respondes ante el miedo? Esta es la verdadera meditación. Es verme en el día a día, en este viaje que llamamos vida.
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2: Claro, pero es que el cambio de la psicología es este precisamente. Si a mí